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12:47. Saludos para todos los amigos de oyentes de la 89.3 FM, la Red del Sol, la cabecera, en duplex con Radio Jardín, la 88.1. A los amigos de Belén, de Orqueta, de Willyaú, un saludo especial desde los estudios de Radio Jardín y la 89.3 aquí desde Concepción, Paraguay. Saludos para los amigos de Concepción, Paraguay y el mundo que nos escuchan a través de internet. Gracias al director de la radio, espectacular. Ahí está, animado, moviéndose de un lado para otro. Mañana seguro que...

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Nosotros empezamos a vender. 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
1: 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Gracias, Siriño. 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

13:06, iba a decir 12, 13:06. Nosotros vamos disfrutando, vamos avanzando, vamos vendiendo, vamos llegando a todos los hogares concepcioneros, Concepción, Paraguay y el mundo, la gente de la estación 89.3 y la Red del Sol que están con nosotros en sintonía. 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

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Proveedora de agua Niño Milagroso Sassi, la recomendación siempre de la proveedora de agua de la no conexión clandestina. 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Eso de lo que ocurre, sino es más bien porque la gente están cortando algún caño, están haciendo una conexión clandestina, están tocando el medidor y está perjudicando al otro usuario, a la otra persona. Entonces, si ustedes saben de estas conexiones clandestinas, de la manipulación de las conexiones, tienen que contactar con la gente de la proveedora de agua Niño Milagroso. Ahí en el horario de oficina, esto se maneja de forma confidencial, siempre tratar de comentar y también guardamos siempre la identidad de la persona. Así es que si vos sabes algo que se está haciendo de forma clandestina, trata de comunicarte, porque esto es un delito, el hacer las conexiones clandestinas de agua, de conexiones de las cortar cañerías y demás hierbas, así que uno va organizando y haciendo durante la tarde o la noche. Entonces, si uno sabe, tiene que comentar o directamente acercarse hasta hacer las denuncias hasta la oficina de proveedora de agua Niño Milagroso Sassi.

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Nosotros vamos a organizar aquí a un festejo ahí cuando todos estemos bien organizados acá con el director de la radio, todo el equipo de la 89.3 y la 88.1. Vamos allá al espacio Belém del amigo Cirino.

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Firmas comerciales y profesionales quienes hacen posible la puesta al aire. Nosotros seguimos compartiendo buena música a través de la estación 89.3 y la 88.1. La Red del Sol, Radio Jardín y tu programación Onda de la Música.

vibra, con la buena música, al estilo de una persona que puede seguir luchando, avanzando, luchando contra viento y marea. Porque el mandato divino, pues, con el sudor de la frente te ganarás el pan de cada día. No te dice, pues, ahí con la ociosidad, sentándote, pensando. Porque la ociosidad es el taller del diablo, dice, con el tiempo más libre que vos tengas y estés desocupado. Vas a maquinar y vas a pensar cosas así y te vas a desanimar y vas a pensar en autodestruirte. Y no decirlo así que te sea masoquista ni te hagas daño, sino el propio hecho, automáticamente te estás haciendo daño sin hacer nada. El guapú, el tereré, pensar, tratar de siempre hacer algo. Ahora que se viene este tiempo de cambio de clima, comienzan a caer las hojas de castaña, comenzar a juntar por el

una bolsa, depositar, tratar de limpiar la casa. Nosotros esta semana estuvimos a full trabajando con ese tema, limpiando y organizando ahí en casa. Y siempre hay algo para hacer, siempre hay algo para poder distraerse y poner en condición. Si vos ves que tenés una cañería o de repente algo que está mal en casa, podés ir organizando en vez de pagar, en vez de gastar. Sé autosuficiente, trata de, en tu día libre, tratar de poner onda de la música, poner tu programación de los días sábado, buena música, al estilo así del Trereracho, con Yerba Mate Fortuna, con la estación 89.3, la Red del Sol, la cabecera, la estación 88.1, la ecológica y la programación Onda de la Música, que siempre te ofrecen lo mejor en ese estilo de buena música, de buena vibra. Vos limpias tu casa, organizás, cambia un poco, trata de ser autosuficiente para no gastar y meterle a alguien en casa, porque si le llamás a alguien, tenés que pagarle. Porque todo, pues, todo trabajo no presume la gratuidad, el trabajo no presume la gratuidad. Entonces vos no podés llamarle a alguien, hacerle limpiar tu casa y no pagarle. Entonces, te recomiendo siempre de tratar de distraerte, de hacer algo en casa. Y si estás así, trabajando de lunes a viernes, date el lujo de escuchar nuestra programación de los días sábados. Ese tema hace rato quería poner y saltó a otro tema, pero bueno, nosotros vamos a vender. 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

0: tomamos 13:46. Ahí la gente nos van monitoreando, van haciendo el monitoreo por la ciudad. Ahí el director de la radio también ya presto para hacer el monitoreo por la ciudad. Eso es fundamental para cuando trabajamos en equipo. Él ya sale a monitorear todo lo que es en cuanto a los lugares o cómo vamos llegando, en cuanto a señal y todo eso, ¿eh? Entonces, nuestro saludo para el director de la radio. También para el amigo el niño Casco, que también está escuchando ahí a full la programación. Él siempre nos escucha y nos acompaña. Así es que a Herminio Casco, el licenciado Herminio Casco y toda su familia, un saludo cordial aquí desde los estudios de la 88.1, y también hoy estamos ya en duples con la 89.3, la Red del Sol, la cabecera. 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Le vamos a invitar a uno en uno de estos sábados ahí, al licenciado Herminio Casco, para que nos venga a hablar de un tema específico. Vamos a pedirle a él, él está full trabajando por un emprendimiento, y vamos a tratar de pedirle que venga a explicarnos un poco, para tratar de dar a conocer la tecnología en el que él está sirviendo, acompañando y más que todo ofreciendo esa tecnología para que la gente pueda tener otra vez y recuperar la salud. Entonces vamos a tratar de invitarle en cualquiera de estos sábados que se esté viniendo con todo, para que él esté compartiendo con nosotros aquí en los estudios de la 88.1. Nosotros vamos empezando a compartir la música del Brasil, la música del apartado del frigorífico Concepción S.A., del grupo norteño Estación de Servicios Shell y también de Norte Rentacar.
1: Brasil.

Y lo mejor que puedes tener es el apoyo de los amigos siempre. Así es que siempre estamos recibiendo los saludos de los amigos, las amigas, los oyentes, y nos da ánimo de seguir así realizando el trabajo. Ahí a Fabio desde Santa Rita, aquí al director de la radio que estuvo haciendo algunos ajustes, a Herminio Castro que está realizando algún trabajo con la familia. Saludo a Karen, a Axel, una buena familia, que están ahí trabajando, luchando de sol a sol también. Entonces siempre es importante tener en cuenta eso de que la familia unida siempre es fundamental, y con la unión que tiene la familia se sale adelante. Las familias son eternas. También nuestros saludos para el licenciado Silvio Jara, ahí está en Paracel trabajando a full. Entonces él es especial, será. Es nuestro oyente, nuestro amigo. Estuvo con nosotros trabajando en el equipo de SOS, Seguridad, Salud y Trabajo. Así es que nuestros saludos cordiales para el licenciado Silvio Jara, dirigiendo un equipo ahora humano ahí.

cuando yo iba a empezar el programa ya hace 3 años atrás, tenía que organizar todo lo que era en cuanto a publicidad, tenía que organizar todo lo que era los textos ahí, pidiéndole a Arminio Casco, a Karen. Ellos me habían ayudado con todo, entonces siempre yo los recuerdo a ellos con cariño, con aprecio. Aquí el director de la radio, la gente con quien yo iba relacionándome, compartiendo. Y hoy día estamos nosotros haciendo un trabajo que es el agrado de muchas personas. Llegamos hoy en Concepción y hoy estamos yendo más allá de Concepción. Belén, Orqueta, Iguillaú, Loreto. También llegamos en Concepción, Paraguay y el mundo a través de internet. Así es que agradecemos a todos, a todas aquellas personas quienes confían en nuestro trabajo, a las firmas comerciales y profesionales, quienes hacen posible la puesta al aire, quienes hacen posible que nosotros estemos aquí transmitiendo la programación, ofreciendo buena música, la música del Brasil, a Fermaco S.A. allá en La Punta, en Santa Rita, Paraguay, también a Bon Brindis, a M.R. Don Tomé.

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Esta música son del agrado de Siriño ahí, de Aparecido, ahí de Felipe. 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

Gracias al doctor Emilio Camacho también, de la capital del país. Espectacular, ¿eh? Que no sean cantidad, sino calidad.

en duplex con la 89.3, la Red del Sol, y la 88.1, Radio Jardín, desde Concepción, Paraguay, para Concepción, Paraguay y el mundo a través de internet. A los amigos de Belén, a la bella ciudad de Belén, a todos, a todas, nuestros saludos desde los estudios de la 89.3.

puntualmente son las 2 de la tarde. 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

0: 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Así es que vamos a esperar de esta novedad.
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0: Aí que eu estou tratando de comunicar, bueno, bueno, não é comunicar-me tratando, sino estou tratando de cumprir com um amigo que me está escribiendo e não le puedo responder porque estou al aire, estou com las ventas, tratando de vender. Así que también ahí a la gente de Santa Rita, nuestros saludos cordiales aquí desde los estudios de la 88.1, la 89.3, la cabecera, la Red del Sol. 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Así que nuestros saludos aquí desde los estudios a la licenciada Laura Jaquet y al señor Walter Urbieta.

llegando el tiempo, ¿verdad? O va pasando el tiempo. Son 14:25. Vamos a ir organizando todo, vamos recibiendo muchos mensajes. La gente que nos llama de Belén, de Loreto, de Orqueta. Vamos interactuando a través de internet y también del WhatsApp, de las redes sociales. Vamos respondiendo, agradeciendo y cumpliendo con todo, también con las firmas comerciales. A vos que nos estás escuchando en el auto, a vos que estás trabajando, que estás de guardia, te agradecemos por elegirnos, por formar parte de esta programación de Onda de la Música, que se emite todos los sábados de 12 a 2 de la tarde. Hoy salimos de ese horario normal porque tuvimos el corte de energía eléctrica y también la extensión de algunos del tendido eléctrico. Entonces tratamos de cumplir también y pedimos un poco de permiso para poder pasar un poco ahí con el director de la radio. Entonces vamos respondiendo y cumpliendo con todos. Agradecer a la 89.3, a la 89.3 y la 89, la 88.1. Vamos todavía nosotros metiendo en nuestro vocabulario todo lo que tenemos que ir diciendo, ¿verdad? La Red del Sol.

pasa es que cuando el teléfono también juega en contra y se vuelve todo lento, es cuando tantos archivos, de repente tantas basurita y tiene por dentro. Agradecerle a todos ustedes, gentes, nos vemos, pero les pedimos un segundo, cuídense en la calle, usen el cinturón, casco en la moto, luces prendidas, aunque sea de día, nada.

no avasallar el derecho ajeno. 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A todas las firmas comerciales y profesionales quienes hacen posible la puesta al aire, agradecemos. Y también te recomendamos siempre de que seas buen ciudadano. Mañana vamos a votar, así es que vamos a cumplir también, a respetar, ser educado, tratar de cumplir honestamente, con mucha sinceridad, con mucha transparencia, tratar siempre de ser buenos ciudadanos, y bien, cumplir a rajatabla, no nos queda de otra. Y siempre tener en cuenta el bien común. Para todos los políticos quienes se van candidatando, no quiero decir ninguna lista, ya no se hace propaganda ni nada, pero hablamos nosotros de un bien común, que la política sea siempre utilizada como herramienta para ayudar al pobre, que sea servicio más que todo. Mañana domingo, Día del Señor, te invito a que renueves tus convenios para que puedas asistir a un grupo al que vos asistís normalmente, a tu iglesia, a tu culto, a tu congregación, para que puedas ir a alimentarte espiritualmente, así como los hacemos físicamente, alimentándonos con el almuerzo todos los días, con el manjar sustancioso, también que te puedas alimentar el domingo, Día del Señor, con las escrituras, puedas escudriñarla y puedas

renovar tus convenios, caminar siempre por la senda de los convenios. Así es que nuestra recomendación siempre de que sean buenos ciudadanos, buenas personas, buenos vecinos, que puedan buscar siempre el bien común. Agradecer a nuestras firmas comerciales, agradecerles a ustedes por elegirnos. Nosotros vamos llegando lentamente al final de la programación y les prometemos que volvemos a estar el próximo sábado con más alegría, con más onda, con muchas más novedades, llegar a Concepción, Paraguay y el mundo a través

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